0: Dios mentiroso y su palabra no está en nosotros. No es muy difícil de recibir el perdón de nuestros pecados. Es simplemente arrepentirnos, convertirnos a Dios, reconocer nuestra falla delante de Dios. Y de esta manera recibiremos el perdón de nuestros pecados. Que el Señor bendiga a cada uno de los hermanos y hermanas, amigos que nos acompañan a través de este espacio especial en el programa La Voz de la Liberación. Les habló y les acompañó su hermano, amigo y servidor en Cristo, el presbítero Ireneo Palacios. Nos vemos en la siguiente edición. Bendiciones.
1: Aquí finaliza el cuadro Caminando con Dios. 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